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0: las 8:56.
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0: Las 9:57.
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0: las 10:56.
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0: las 11 y 56 minutos.
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1: La 1:25.

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0: las 2 y 56 minutos.
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1: Las 3 y 56 minutos.
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Buenas noches, don David, ¿cómo le va? Buenas noches, doña Marta, es un placer. Si me he vestido de negro no es por luto, créanme. 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

0: las 4 y 55 minutos.
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0: Las 5 y 57 minutos.
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0: Las 6:57.
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3: Las 7 en punto.
4: Contraloría determinó que ex ministra Steiner excedió sus atribuciones al solicitar información a la PDI a 2 días de asumir. Presidenta del Consejo Fiscal Autónomo advirtió del impacto del panorama económico en la recaudación e ingresos fiscales. Fiscalía Nacional Económica investiga competitividad de licitación del casino de Viña del Mar tras renuncia de Enjoy.
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4: Saludos a todos desde el Centro de Noticias de los Medios Unidos. Les saluda Emilio Freixas y estas son las noticias del día. La Contraloría General de la República concluyó que la exministra de Seguridad Trinidad Steiner excedió sus atribuciones al solicitar información reservada a la PDI relacionada con una investigación penal en curso. El dictamen del organismo fiscalizador señala que la entonces ministra solicitó antecedentes detallados sobre funcionarios de una brigada antinarcóticos vinculada a una causa específica, incluyendo nombres, RUT, grados, destinos y eventuales procesos disciplinarios apenas días después de asumir el cargo. Según la Contraloría, la información requerida no era necesaria para las funciones de planificación, coordinación y supervisión del Ministerio de Seguridad, por lo que la solicitud excedía las atribuciones que la ley entrega a esa cartera y podía afectar el desarrollo de una investigación penal en curso. El pronunciamiento también indica que Steiner debía haberse abstenido de intervenir en este requerimiento, debido a que la brigada policial involucrada había trabajado con ella durante su periodo como fiscal regional de Tarapacá, configurando un eventual conflicto de interés. Lo anterior hace referencia específica a la información solicitada sobre funcionarios vinculados al caso Clan Chen en Tarapacá, algo que fue seguido días después por la salida de la subdirectora de inteligencia de la PDI, Consuelo Peña, quien fue removida justamente tras una solicitud directa de la ex secretaria de Estado. El dictamen concluye que la actuación de la ex autoridad no se ajustó al marco legal que regula sus funciones ministeriales. No obstante, la Contraloría precisó que el informe no establece responsabilidades penales y confirmó que la desvinculación de la entonces prefecta general de la PDI se ajustó a derecho. La presidenta del Consejo Fiscal Autónomo, Paula Benavides, manifestó preocupación por el deterioro económico del país tras conocerse que el IMASEC de mayo cayó 0,9%, encadenando 5 meses consecutivos en contracción. Benavides apuntó al deterioro del mercado laboral considerando que la tasa de desempleo alcanzó 9,4%, el peor registro desde la crisis del COVID. Las cifras que hemos visto de IMASEC y del empleo naturalmente constituyen un escenario que es relevante desde el punto de vista fiscal, con un menor crecimiento económico. Esto repercute e impacta en los ingresos efectivos del gobierno central, dijo en entrevista con Tele13 Radio. Recordó que el informe de finanzas públicas del primer trimestre se elaboró bajo el supuesto de un crecimiento de 2,1% para este año. Cifra que varió a estimaciones que rondan el 1,5%. Este efectivamente

0: Es un riesgo que nosotros advertimos en nuestro último informe y que puede impactar en la recaudación e ingresos efectivos del gobierno central, dijo. El déficit efectivo repercute en mayores necesidades de financiamiento y, por lo tanto, puede deteriorar aún más la trayectoria de deuda que tenemos, añadió.
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0: La Fiscalía Metropolitana Sur dio inicio a la preparación del juicio oral en contra de 20 imputados y detenidos presuntamente vinculados a una célula del Tren de Aragua por el secuestro y homicidio del exteniente venezolano Ronald Ojeda. El Ministerio Público solicita penas que van desde los 5 años de presidio hasta el presidio perpetuo calificado. Los cargos contemplan los delitos de secuestro con homicidio, asociación criminal, extorsiones y el doble crimen ocurrido en Rinconada de Maipú a fines de diciembre de 2023. Respecto a las motivaciones del crimen del ex militar venezolano Ronald Ojeda, la Fiscalía ratificó su línea de investigación inicial surgida en abril de 2024. Es decir, las indagatorias apuntan a un móvil político debido al perfil de la víctima y la incomodidad que generaba al gobierno de Venezuela, según explicó Barros. Cabe mencionar que el fiscal apuntó que en la carpeta investigativa se mantienen los antecedentes que vinculan al dirigente venezolano Diosdado Cabello. En tanto, la eventual declaración de Nicolás Maduro dependerá de la voluntad del requerido y de las gestiones que autoricen los tribunales de Estados Unidos, país donde permanece bajo custodia actual. Paralelamente, al cierre de esta edición, se esperaba el arribo a Chile del ciudadano venezolano Dayonis Orozco, extraditado formalmente desde Colombia. El imputado fue capturado en territorio colombiano tras una orden de detención emanada de la Fiscalía Metropolitana Occidente. Orozco enfrenta cargos directos en el país por el homicidio del teniente de carabineros Emanuel Sánchez Soto y es sospechoso en el crimen de Ojeda. Adicionalmente, el Ministerio Público lo vincula operativamente con el doble secuestro con homicidio en Maipú y el delito de asociación criminal. La Policía de Investigaciones detuvo a un hombre chileno de 51 años en Lo Barnechea por eventuales amenazas contra el embajador de Estados Unidos, Brandon Judd. La Brigada de Investigación Criminal llevó a cabo la detención tras una orden de entrada y registro solicitada por la Fiscalía de Las Condes por una investigación iniciada tras una denuncia que presentó la diplomacia estadounidense el pasado 22 de junio por amenaza. Las circunstancias y motivo del amedrentamiento contra Brandon Judd se mantienen bajo reserva. Durante el procedimiento, detectives hallaron en la vivienda un arma a fogueo. Durante este jueves, el sujeto pasó a control de detención para ser formalizado por la Fiscalía Metropolitana Oriente.
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0: Un abogado de la Fiscalía Centro Norte fue desvinculado tras el hallazgo de restos de cocaína en un baño, hecho ocurrido en enero pasado. El hecho se remonta al día 21 de enero, cuando mientras se realizaba aseo en dichas dependencias, fue encontrada una bolsa con lo que aparentemente era cocaína, por lo que se inició una investigación del OS-7 de Carabineros, junto con la activación de los protocolos respectivos y la búsqueda de la persona que era propietaria de la bolsa. En ese contexto, un abogado de la misma fiscalía reconoció que la bolsa era de él, por lo que fue suspendido, además de que se comenzó con un respectivo proceso penal. También se inició un sumario en el que se determinó su responsabilidad. Por lo tanto, el actual titular de la Fiscalía Centro Norte, Francisco Yacir, en su calidad de subrogante, firmó la baja del funcionario de nombre Luciano Utinel durante los primeros días de marzo. Igualmente, atendida la falta penal, el abogado fue condenado en un procedimiento monitorio. Vale mencionar que dos días después del hallazgo, es decir, el 23 de enero, el fiscal nacional Ángel Valencia ordenó el ingreso de perros detectores de drogas de Carabineros para revisar las dependencias de la Fiscalía Nacional. Por otro lado, la Asociación Nacional de Funcionarios del Ministerio Público, ANFUMIP, reaccionó al procedimiento, acusando que este vulneró derechos fundamentales, por lo cual se presentó una tutela laboral contra dicho organismo. Por su parte, desde la Fiscalía defendieron íntegramente el operativo. Y en el ámbito deportivo, la acción de la Copa Mundial de la FIFA 2026 no se detiene y por lo mismo la pelotita siguió rodando la tarde de este jueves con un partido que se robó todas las miradas de los futboleros del mundo, ya que España saltó a la cancha para medirse ante Austria. Lo cierto es que la roja europea llegaba con el gran cartel de favorito al compromiso, principalmente dada la calidad de su plantel y los buenos resultados que venía arrastrando en la competencia, más allá del dudoso debut ante Cabo Verde. En ese contexto, es que inmediatamente tras el pitazo inicial, el cuadro español saldría con todo en búsqueda de la apertura de la cuenta, la que finalmente llegaría cuando el reloj marcaba el minuto 36 de juego gracias a Mikel Oyarzabal. Y aunque los austríacos buscarían la igualdad en la segunda mitad, serían los españoles quienes encontrarían los caminos para zanjar su clasificación. El segundo del encuentro lo puso Pedro Porro en el minuto 66 y Oyarzabal repetiría en el minuto 89. Cabe mencionar que tras sacar pasaje a octavos de final, España tendrá que esperar para conocer a su rival que saldrá de la llave que animarán Portugal o Croacia. Precisamente al cierre de esta edición aún se estaban midiendo los elencos de Portugal y Croacia en Toronto, Canadá. La jornada mundialista cierra las 23 horas con el duelo entre los combinados de Suiza y Argelia. 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
0: Nos vamos a las regiones. Luego de un requerimiento ingresado por Inversiones Marina del Sol y la suspensión del proceso de licitación por parte del Tribunal de Defensa de la Libre Competencia TDLC, la Fiscalía Nacional Económica FNE abrió una investigación para analizar la competitividad respecto a la oferta para el casino de Viña del Mar. Mediante un documento ingresado este miércoles 1 de julio, la FNE solicitó un plazo de 10 días hábiles adicionales para contar con los antecedentes necesarios en el marco de la licitación del casino. En ese marco, la FNE pidió ser considerada como interviniente en la causa, argumentando actuar en resguardo del interés general de la colectividad en el orden económico. Cabe recordar que en 2025, Enjoy renunció a sus permisos de operación en la ciudad de Jardín, además de Coquimbo y Pucón, todo en medio de su proceso de reorganización judicial, por lo que se tomó esa decisión como una forma de aminorar gastos mediante un proceso excepcional que le evita pagar boleta de garantía. La Superintendencia de Casinos enfatizó en que el reglamento de la licitación se ajusta a derecho y que la suspensión genera un riesgo de limitar la participación de postulantes al restringir el periodo entre el otorgamiento del permiso y el inicio del plan de operación de la sociedad adjudicataria. Además, la entidad sostuvo que se reguló expresamente la prohibición de postular a la sociedad operadora renunciante y a las entidades que forman parte de su grupo empresarial. Otro de los argumentos utilizados por la Superintendencia de Casinos fue que la medida decretada provocará una alteración al cronograma del proceso de licitación y que evidentemente generaría perjuicios a los intereses fiscales de la Municipalidad de Viña del Mar y de la Gobernación Regional. Diego Valerio, presidente del Sindicato de Trabajadores del Casino de Viña del Mar, manifestó que Inversiones Marina del Sol puso en duda la continuidad laboral en su reclamo.
3: Nuestra federación ha seguido bastante de cerca la consulta elevada al Tribunal de Libre Competencia, donde lamentablemente nos hemos topado con cuestionamientos y reparos a la consagración del principio de continuidad laboral en las bases de licitación del Casino de Viña. Derecho laboral básico consagrado en el inciso segundo del artículo 4 del Código del Trabajo. El tema de la continuidad ya está zanjado por la jurisprudencia administrativa y judicial.
0: Respecto a la suspensión del proceso, Rodrigo Mundaca, gobernador regional de Valparaíso, institución que recibe ingresos por parte del Casino de Viña del Mar, manifestó que el proceso de licitación no se debe dilatar debido al impacto que genera en materia laboral y financiera.
4: Esperamos que ese proceso no se detenga, que no se dilate, pero además que es un proceso en el cual hemos intervenido directamente y lo que nosotros hemos dicho, que se mantengan los ingresos, que se le dé certeza laboral a los trabajadores que no van a ser despedidos y que se realicen las inversiones para precisamente fortalecer las capacidades del municipio, pero además se realicen inversiones que permitan precisamente hacer mucho más atractivo el concurrir al Casino de Viña del Mar.
0: Finalmente, la empresa recurrente insistió en que existe una insuficiencia del plazo de 3 meses para la puesta en marcha y que los perjuicios fiscales no son atribuibles a la suspensión de la licitación. La mañana de este jueves fue hallado el cuerpo de una persona en la ruta que une Constitución con el puerto de Maguillines en la región del Maule. Las causas de la muerte aún son materia de investigación. Concretamente se trata del cuerpo de un hombre adulto quien fue encontrado sin vida en plena vía pública, pasado el primer mirador en dirección al Cerro de Arena de Constitución. Fueron algunos conductores y transeúntes quienes alertaron de la situación a carabineros, cuyo personal mantiene aislado el sitio del suceso. En tanto, el fiscal de flagrancia de Constitución instruyó la concurrencia de efectivos de la Policía de Investigaciones de Linares para realizar las diligencias correspondientes. De forma preliminar, se manejan hipótesis como una caída desde un cerro aledaño o un posible atropello. De momento, se desconoce la identidad de la víctima y las circunstancias de su muerte, por lo que se está a la espera del resultado de las diligencias investigativas. La Contraloría General de la República denunció una serie de irregularidades en el Hospital de Coquimbo, en la región homónima, siendo la más preocupante los tiempos de espera, que en algunos casos superó las 10 horas. Lo anterior tras una inspección en terreno sin previo aviso realizada el pasado 26 de junio entre las 21 y las 0 horas, encabezada por el Contralor Regional Juan Pablo Leone y un equipo de la Unidad de Control Externo. Según el trabajo en el lugar, los funcionarios detectaron tiempos de espera para atención más allá de los máximos establecidos de acuerdo a la categoría de priorización. Lo más preocupante, dijeron desde la entidad, es que había varios adultos mayores que encontrándose en el recinto mantenían más de 10 horas de espera. Además, denunciaron que los pacientes hospitalizados en la unidad de urgencia debieron esperar más de 99 horas para ser derivados a una cama o a otro recinto asistencial. Para terminar, identificaron que la plana funcionaria también mantenía diferencias. Según la programación de turnos, había menos funcionarios que lo proyectado en papel. Respecto a las instalaciones, el ente contralor evidenció una alta ocupación y hacinamiento en los sectores destinados a la espera, lo que afecta las condiciones de permanencia de usuarios. También había deficiencias en la mantención e infraestructura, además de insuficiencia de equipamiento clínico y existencia de equipos en deficientes condiciones de funcionamiento o conservación. Para finalizar, la denuncia menciona desorden en las bodegas destinadas al almacenamiento de insumos clínicos, junto con la ausencia de medidas de resguardo que restrinjan el acceso de pacientes y personas ajenas a dichos recintos. Los antecedentes recopilados serán analizados y, en caso de confirmarse que estas observaciones constituyan incumplimientos de la normativa vigente, se adoptarán las medidas y acciones que procedan.
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0: La responsable del hogar El Legado del Nono de Pucón en la región de la Araucanía fue sentenciada a 900 días de cárcel por graves hechos de maltrato registrados en la residencia de adultos mayores. En el juicio se acreditaron casos de desnutrición y graves condiciones de abandono en las que vivían los ancianos. La condenada es Cintia Alejandra Saimur Navarro, directora técnica del hogar, que fue llevada a juicio por 3 delitos de maltrato corporal relevante contra adultos mayores y una persona en situación de discapacidad. El fiscal Jorge Calderara informó que en la investigación se demostró que este hogar de ancianos funcionaba sin las autorizaciones sanitarias correspondientes y que los residentes eran mantenidos en condiciones de abandono, de falta de higiene y de cuidados insuficientes compatibles con una residencia de estas características. Durante el juicio, se acreditaron casos de desnutrición severa, lesiones que no recibieron atención médica oportuna y graves condiciones de abandono y negligencia. Además, pese a las prohibiciones reiteradas de funcionamiento, el recinto seguía funcionando al margen de la ley. Por estos hechos, la encargada del recinto fue condenada a 900 días de presidio menor en su grado medio, además de la inhabilitación por 15 años para ejercer cargos u oficios que estén relacionados con el cuidado de adultos mayores o de personas en situación de discapacidad. El fiscal destacó que el tribunal rechazó conceder a Seymour pena sustitutiva de cárcel al estimar que debido al incumplimiento de las órdenes previas que prohibían el funcionamiento del hogar, hay un riesgo de reincidencia. Esto significa que cumplirá la sanción en la cárcel. Y un trabajador falleció tras una explosión y posterior incendio ocurrido al interior de una bodega de una planta de fabricación de mechas para explosivos, ubicada en el kilómetro 57 de la ruta internacional 11CH en la ciudad de Arica. La víctima murió debido a la gravedad de las quemaduras sufridas en el incidente, cuya investigación quedó a cargo de la Brigada de Homicidios BH de la PDI por instrucción del Ministerio Público. Peritos del Laboratorio de Criminalística realizan diligencias en el lugar para reunir antecedentes que permitan esclarecer lo ocurrido. El comisario de la Brigada de Homicidios de Arica, Néstor de la Fuente, señaló que los detectives concurrieron durante la madrugada de este jueves a la empresa minera Cermisur, lugar donde habría ocurrido una explosión y posterior incendio, donde habría resultado fallecido un trabajador de sexo masculino quien cumplía funciones en dicho lugar. Al cierre de esta edición, la Brigada de Homicidios y los peritos del Laboratorio de Criminalística continuaban realizando diligencias para establecer las causas de la explosión y determinar mayores antecedentes sobre la muerte del trabajador.
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0: A continuación, un resumen internacional preparado por nuestro medio asociado Radio Francia Internacional.
5: En Venezuela, un hombre fue rescatado de los escombros después de permanecer 8 días enterrado tras el sismo del 24 de junio. Una buena noticia para un país donde se registran ya 2.295 fallecidos y 50.000 desaparecidos, según Naciones Unidas. En el Parque del Oeste de Caracas se ha instalado una especie de campamento para las personas afectadas, pero las carencias son importantes. Escuchemos a los vecinos que ayudan en ese campamento.
6: Y acá lo están diciendo que el gobierno nos está trayendo alimentos, cosa que es falsa, hermano. Acá lo que están trayéndonos la comida es el mismo pueblo que llega hasta la entrada, cosa que los hemos tirado aquí sin agua.
7: Aquí estamos necesitando productos de higiene personal, estamos necesitando productos de limpieza, jabón, champú, enjuague, papel toalé, afeitadoras.
5: Recordemos que en el campamento del Parque del Oeste ya se han recibido denuncias de abuso sexual a mujeres y niños damnificados. En Kiev, la capital ucraniana, se ha producido el mayor ataque ruso contra la ciudad desde que inició la guerra en 2022. Cientos de misiles y drones se cayeron sobre la ciudad, causando al menos 17 muertos. Las autoridades ucranianas denuncian que los ataques se fueron dirigidos hacia zonas residenciales. Irán se prepara para los fastuosos funerales del ayatolá Ali Jamenei, quien murió el 28 de febrero durante la ofensiva lanzada por Estados Unidos a Israel. Según las autoridades, será el mayor acontecimiento nacional de la Revolución Islámica. Por supuesto, hay mucha expectativa sobre la posible presencia del sucesor de Ali Jamenei, su hijo Mostaba Jamenei. El Vaticano decidió excomulgar a 6 obispos de la llamada Fraternidad Sacerdotal de San Pío X, un grupo ultraconservador que rechaza los cambios adoptados por la Iglesia en el Concilio Vaticano II en los años 60. Estos obispos habrían cometido un acto de cisma, es decir, de división en la Iglesia Católica. Continúa la polémica electoral en Perú tras la victoria declarada de Keiko Fujimori en la segunda vuelta de las presidenciales. Esta vez su rival, el candidato de izquierda Roberto Sánchez, presentó un recurso ante la Comisión Interamericana de Derechos Humanos para anular el voto en el extranjero que habría definido la victoria de Fujimori. Y en el Mundial de Fútbol, Inglaterra eliminó a República Democrática del Congo con un marcador de 2-1, 2 goles ingleses marcados por el capitán Harry Kane.
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8: Las 7 y 26 minutos.
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0: ¿qué tal? Bienvenidos a la edición de Radio Sport Mundial, el programa o la versión especial de Radio Sport Noticias dedicada 100% al desarrollo del Mundial, más algunos toquecitos, por supuesto, de la información de nuestro fútbol nacional. Por eso hoy día daremos pie a la información de la fecha. Así que de todo eso, a través de www.radiosport.cl, la deportiva de Chile, con producción de www.mdsports.cl, Media Digital Sports, estamos listos para llevarles a través de toda la red de Medios Unidos, www.mediosunidos.cl y las antenas de todo el país de nuestra red, la información mundialera y también un toquecito para el fútbol chileno en la edición de hoy viernes. Empezamos de inmediato entonces con la revisión de los partidos que se disputaron. España venció por 3-0 a Austria, con dos goles de Oyarzabal en el 36 y el 89, y el gol de Pedro Porro en el minuto 66. Portugal le ganó en un partido infartante 2-1 a Croacia y la dejó afuera y será rival de España en la próxima llave, en los octavos de final de la Copa del Mundo. Recuerdo que estamos en 16avos de final. Movimiento del marcador, el gol de Perisic para el cuadro croata en el 53 abría el marcador. El empate de Cristiano Ronaldo de penal, un penal bastante polémico, pero a mí me pareció penal. Y el gol de Gonzalo Ramos en el minuto 94, cuando ya Bob Martínez había reemplazado a Cristiano Ronaldo. Y en el último partido de la jornada, el equipo de Suiza venció por 2-0 a Argelia, cerrando la jornada de ayer con los goles de Mbolo a los 11 y Ndoye a los 46, es decir, cuando comenzaba la segunda parte. Con esto, el cuadro suizo espera al ganador de Colombia frente a Ghana, que se van a enfrentar, como dijimos, en la jornada de hoy a eso de las 21 horas y 30 minutos. Les contamos rápidamente, mis queridos amigos, mis queridas amigas, que la jornada de hoy contempla los partidos de Australia a Egipto a las 2 de la tarde, Argentina a Cabo Verde a las 6 y a las 9 y media Colombia frente al seleccionado de Ghana. De todo aquello le vamos a contar en el programa del próximo día lunes, con el desarrollo completo de lo que pasó el fin de semana también, cuando ya comiencen los octavos de final. La jornada de sábado ya está definida, también la de domingo, así que le vamos a contar rápidamente lo que traen los octavos para sábado y domingo. A las 13, Canadá-Marruecos, y a las 17, Paraguay-Francia. Para el domingo, 4 de la tarde Brasil-Noruega, 8 de la noche México-Inglaterra. Para el lunes, Portugal-España y Estados Unidos-Bélgica. Eso es lo que está definido. Portugal-España a las 3 de la tarde y a las 8 de la noche Estados Unidos-Bélgica. Eso es lo que ya está definido. Falta definir todavía lo que viene para martes, en partidos de 12 y 16 horas. Miércoles no tenemos fútbol. El jueves hay partido a las 16 horas, que ya es de los ya no son octavos, sino que son cuartos de final. Y después viene semis y, por supuesto, tercer y cuarto puesto contra el desarrollo de final. Ya entramos a la última semana mundialera. Como ha volado el tiempo, que ya estamos al borde de que llegue el día domingo 12, que es el día, perdón, el día domingo 19, que es el día en el que va a terminar la Copa del Mundo. Falta cronológicamente mucho, porque recién estamos a viernes 3 de julio y el mundial termina en 2 semanas más. Todavía nos queda el fin de semana del 12, donde se va a definir el viernes 10 una semi, el sábado se van a definir los otros, un cuarto de final, Claro, un cuarto de final se define el día viernes, otro cuarto de final se define el sábado, al igual que el que reste, así que ahí estaremos siguiendo toda la el tramo de la Copa del Mundo en lo que a resultados refiere, así que en eso estaremos muy atentos. Vamos con lo que tiene que ver con el Mundial, por supuesto que estamos muy muy muy atentos a todo lo que sucede, a las declaraciones, a todo lo que ha habido, por cierto, en el desarrollo de la Copa del Mundo, este desarrollo que nos ha permitido ir entregándole a usted todo lo que tiene que ver con declaraciones de los protagonistas y además poder compartir, poder ir sabiendo data interesante de lo que ha ocurrido. Vamos con la rueda de prensa de Luis de la Fuente luego de la victoria 3-0 de España ante Austria. Esto dijo el seleccionador hispano. Lo escuchamos una vez terminado su partido frente a Austria. 3-0 ganó la roja europea.
1: Viene diciendo desde el comienzo de la concentración que el Mundial empezaba cuando empezaba, pero que el equipo tenía que empezar a despegar en esta ronda de 16avos. No sé si el despegue ha sido prácticamente meteórico, que ha disipado dudas, y si está más orgulloso de ese despegue o del récord de Unai, que hoy se ha convertido en un portero de leyenda, porque seguimos con la portería cero. Gracias.
2: Antonio, pues tengo muchos motivos para estar feliz hoy, muchísimos. Evidentemente yo empezaría primero por la victoria, ¿sí? Por la victoria, que es importantísima, por la imagen del equipo, sensacional, y por las situaciones también individuales, obviamente, que los jugadores celebren hitos de esta envergadura, y estamos felices todos, todo el grupo, y yo pues con Unai especialmente porque le conozco desde que era un crío y para mí es un honor, un orgullo poder dirigirle como le estoy dirigiendo hasta ahora, pero estamos felices, insisto, por todo lo que acontecía al partido de hoy, por cómo se ha solventado, cómo se ha solucionado, la sensación, la imagen, estamos muy bien. Y bueno, pues seguimos, es el proceso que había que hay que seguir y que había que ir siguiendo hasta encontrarnos hoy, pero que aprovecho, habrá que ser mejores todavía el próximo partido, seguro.
3: Hola Luis, Miguel Ángel, área de Marca. Acaba de decir el seleccionador austriaco que posiblemente hayan jugado contra la próxima campeona del mundo, que es un equipo dificilísimo, tácticamente casi imposible de manejar, que es como un reloj y que tiene poco margen de mejora sobre lo que ha hecho hoy. Te quería preguntar qué margen de mejora hay. Gracias.
2: Pues Miguel, creo que hay que mejorar en todo. Hemos hecho dado una gran imagen, una gran versión, pero es que es lo que nosotros pensamos, es nuestro espíritu en seguir mejorando, y creo que hay que seguir mejorando, y sobre todo desde la perspectiva de que este equipo todavía no ha tocado el techo, que tiene mucha posibilidad todavía de mejora. Agradezco mucho las palabras del seleccionador austriaco. De verdad, de corazón, pero yo en eso no estoy de acuerdo. Creo que todavía hay que seguir mejorando. Necesitamos hacerlo todavía mejor, pero de una manera natural, porque, insisto, este equipo es muy ambicioso, es muy insaciable deportivamente y queremos seguir haciéndolo cada día un poquito más.
3: Iván.
4: ¿Qué tal, Luis? Iván Martín, de Doki Diario. Enhorabuena por la clasificación. Te quería preguntar por el partido de Marc Cucurella. ¿Cómo ha entrado por la banda? ¿Cómo está siendo su Mundial? Y hoy dando dos asistencias.
2: Pero bueno, es que Mar con nosotros es un reloj, que diríamos, es que es infalible, siempre responde, siempre juega bien, siempre hace lo que tiene que hacer, siempre interpreta muy bien todas las situaciones de juego, defensivas, ofensivas. Creo que es un futbolista top, de un nivel altísimo, que lo ha demostrado aquí, en su club, y le queda por delante todavía mucho camino que recorrer, y además es que él es otro jugador también, son todos, seguramente si me preguntáis por otros diré algo parecido, pero es que quiere seguir creciendo, quiere seguir mejorando, y eso se hace que sea fantástico, en esa actitud, pues el futbolista hace con talento, pues hace que rinda todavía cada día un poquito más. Y estamos celebrando el rendimiento que tiene con nosotros. Es excepcional.
5: Antonio, aquí a derecha.
6: Hola. Hola, Luis. Antonio Muela, Radio Nacional de España. Bueno, lo que hemos visto hoy ya nos lo anticipaste hace 3 días en Radio Nacional de España. Estamos en directo en Tablero Deportivo. Tenías fe absoluta y nos decías, va a llegar el buen juego, van a llegar los jugadores. Es decir, no tenías ninguna duda. Y una de las cosas que más nos ha gustado de todo lo que ha hecho muy bien la selección, y lo decíamos, es volver a controlar el partido, ¿no? Da la sensación de que tenías un control absoluto del partido.
2: Sí, pero Antonio, es un poco, insisto, el proceso de lo que teníamos previsto. Cada partido es diferente, todos han sido con una extrema dificultad. Independientemente de que puede parecer un partido más fácil que otro, es porque es gracias al rendimiento del equipo, no por las facilidades que da el rival, porque si lo hubiéramos dejado a Austria o cualquier otro rival, te genera muchos problemas, como estamos viendo una y otra vez en este torneo, en este mundial. Y nosotros, pues, sabemos lo que tenemos que hacer para seguir mejorando de cara al próximo partido. Pero yo estoy muy contento también del partido de Uruguay, porque es que es el que nos ha traído hasta aquí y nos ha hecho mejorar. Y el próximo partido, este será la consecuencia, el inicio, la rampa de salida para mejorar también el próximo partido. Entonces, en ese espíritu nos vamos a encontrar siempre, mejorar. Y la suerte que tengo de dirigir, insisto, a estos futbolistas maravillosos, que es que su comportamiento, su actitud, su talento, pues es algo increíble. El crecimiento es infinito.
0: Pues que realmente está contento, está de la hostia, Luis. Claro, Don Luis está muy contento, pues se la lleva absolutamente por encima, porque ha dicho que tiene todo absolutamente controlado, que se ha dado cuenta y ha sacado lo mejor posible de que la situación, pues, se le ha venido encima y ha sabido dar vuelta toda la situación. Entonces, bueno, más allá de lo que uno pueda hacer tipo broma con lo que plantea Luis de la Fuente, el entrenador del cuadro español, se nota que el entrenador ya tiene claro para dónde va esta España y ahora despertó definitivamente el cuadro de la Roja Europea. Ahí teníamos entonces la conferencia de prensa del técnico español tras la victoria de la Furia Roja en el Mundial. Claro que sí, porque el cuadro español, recordemos, será rival de Portugal el próximo día lunes a las 3 de la tarde. ¿Ah? Con la victoria ahí de los portugueses que ya reseñábamos hace un rato comenzando el programa. Vamos a continuar con mucho más en el desarrollo de la información que tenemos para esta jornada mundialista y, por supuesto, todo lo que quedó con repercusiones. Ya escuchábamos bastante fuerte lo que era la situación de España en la conferencia. De hecho, ahora tenemos las palabras de el técnico argentino. Cuando hablábamos del técnico argentino, por supuesto que hablábamos de Lionel Scaloni, quien en el día menos uno se refirió al partido que enfrenta a Argentina con Cabo Verde, y esto dijo el DT de los trasandinos en espera del partido entre argentinos y caboverdianos.
7: Estamos bien. Lógicamente ilusionados como todo el mundo, pero hay un rival al cual hay que enfrentar, hay que respetar, un rival que ha hecho muy bien las cosas. Y bueno, el margen ahora se achica. Es un encuentro de que el que pierde se vuelve y bueno, y lo tenemos en cuenta, pero nos agarra en un buen momento y esto es fútbol. Ya sabemos que se están viendo partidos muy parejos, sacando algunos, Francia o incluso México, que creo que han ganado muy bien sus partidos. Hubo otros que estuvieron muy reñidos y creo que no va a ser fácil. Esa es la realidad.
5: Mañana se van a enfrentar a un equipo que hasta aquí no ha ganado, pero tampoco ha perdido ninguno de los tres partidos como Cabo Verde. ¿Qué virtudes ves en el rival que va a tener la selección argentina y por dónde crees que se le puede abrir, teniendo en cuenta esto de que es un equipo que se cierra bastante bien atrás?
7: Bueno, como vos decís, es un equipo que no ha perdido, incluso en algunos partidos merecido contra Arabia, yo creo que mereció ganar. Contra España y Uruguay a lo mejor, bueno, sufrió un poco más, pero se defendió bien. Los pases interiores los tapa bien y después salen muy bien de contra. Y tienen jugadores de buen pie. Es un buen equipo, ya lo habíamos visto, no porque nos toque ahora, sino que lo estábamos analizando, era un posible rival. Al final pasaron ellos y no nos sorprende, sinceramente. Es un buen equipo y no están de casualidad, hay que respetarlos y eso haremos.
8: Me acuerdo cuando fue el sorteo de Qatar, que el primer rival era Arabia, vos pediste en cámara que la gente se hiciera presente porque no podíamos ser visitantes en ese primer partido. Y dijiste, yo confío en el hincha argentino. Y la verdad que fueron muchos, pero eran más los árabes, por lógica, estaban a 10 kilómetros. Pero después la presencia argentina siempre se hizo sentir. Es más, después de esa charla que tuvimos, vino Wembley, y Wembley fue una locura. Y cada vez que juega la selección es una locura. Nunca como mañana. Lo de mañana se espera que no tenga precedentes y que el apoyo sea como si estuviéramos en la Argentina y no en otro país. ¿Por qué crees que la gente se identifica tanto con esta selección como nunca antes? ¿Y qué te hace sentir a vos cuando salís a la cancha una y otra vez y te encontrás que está todo vestido de celeste y blanco? Insisto, mañana va a ser como si estuvieras en la Argentina.
7: Bueno, mira, yo de que juego o estaba en la selección argentina y estoy trabajando o lo veía por tele, siempre la hinchada argentina ha sido un plus para el jugador. No sé si esta selección transmite algo más, eso yo no sabría decírtelo, pero sí es verdad que a nosotros el apoyo nos encanta, nos da un plus, nos da algo más, es evidente eso. Y los jugadores son un hincha más jugando con la camiseta, eso es más que evidente y nosotros sentimos ese apoyo. Para nosotros es un refuerzo, nunca es una presión, al contrario, esperamos mañana que ellos nos den ese apoyo que necesitamos ante un partido que va a ser difícil y que disfruten de viendo a su equipo y ojalá se lleven una alegría.
9: Te pregunto, ¿cómo está Leo pensando en una hipótesis, por supuesto, de un partido largo, teniendo en cuenta que es el goleador del equipo, que ha entrado brillando también en este Mundial? O, en todo caso, eso dependerá del resultado, de las condiciones del juego, del rigor del juego. No sé si se lo plantearon. Muchas gracias.
7: Si nos planteamos si se va el partido más largo, bueno, ya veremos, que no tiene mucha mucho sentido responderte ahora si no sé cómo va a estar el partido, si no sé cómo va a estar él. Con nosotros ha jugado de cualquier manera, así que yo creo que imagino que estará, pero dependemos cómo vaya el partido y cómo esté él. Nosotros el partido lo afrontamos de la mejor manera y con la seriedad que se merece el rival. Y después veremos el transcurso del partido, es muy difícil vaticinar qué puede pasar.
0: Ahí estaba parte de la conferencia de prensa de Lionel Scaloni en la previa al partido que enfrentará hoy a Argentina con Cabo Verde por la Copa del Mundo. Otro de los que habló también en la previa del partido con Ghana fue el seleccionador del cuadro colombiano, el argentino Néstor Lorenzo. Pasamos a escucharlo en esta edición de nuestro programa mundialista.
10: Son dos equipos o dos selecciones del mismo continente, África. En tu análisis con tu grupo de trabajo, ¿has visto algunos detalles que diferencien a Congo del rival de este viernes, a Ghana? Y nuestros mejores deseos, técnico.
11: Sí, buenas tardes. Sí, no son equipos, o sea, de pronto tiene una estructura parecida, pero yo siempre digo que más allá del sistema que utilice un entrenador con un equipo, hay determinadas características de los jugadores que marcan la calidad o la diferencia, ¿no? Y bueno, creo que Ghana tiene un gran equipo con jugadores de primer nivel. Va a ser un partido duro.
12: Son pocas cosas las que, por fortuna, me parece que todavía no se han activado esta selección y cada vez estamos jugando mejor. Pero de pronto, Lucho Díaz, siendo que no ha hecho un mal mundial, uno espera un poco más y que se active un poco más para este partido contra Ghana, precisamente por ahí puede ser una clave para ese bloque bajo que nos va a presentar seguramente el profesor Queiroz.
11: Sí, Lucho es un jugador desequilibrante que siempre esperamos que aparezca en todos los partidos. Ha aparecido, le han anulado goles, creo que tampoco tuvo esa fortuna en los goles, que también por un poquito lo encontraron adelantado, le cobraron un full que fue dudoso también, pero Lucho ha hecho buenos partidos y bueno, ojalá que lo haga el día de mañana y que pueda convertir y ser figura, ¿no? Pero siempre está la expectativa en él por lo gran jugador que es, ¿no?
13: Ha dicho el profesor De La Fuente que Colombia es hoy favorita, que toma el título de favorito. En el pasado nos ha costado ese favoritismo. ¿Cómo lo ve usted hoy desde esta evolución que ha tenido la selección Colombia? ¿Es favorita hoy Colombia para ganar el Mundial?
11: Yo sé que es un elogio de parte del profesor De La Fuente, se lo agradezco. Prefiero no estar en ese sitio de favorito, pero cada vez que nos tocó hacernos cargos de las situaciones, el equipo lo ha hecho. Eso muestra un crecimiento de parte de Colombia en el sentido de, salvo con Portugal, los otros partidos, incluso los amistosos previos, nos decían como que teníamos que ser favoritos y que éramos los favoritos. Y bueno, el equipo ha aprendido a jugar con ese peso, es un peso, sobre todo porque quedan excelentes selecciones y lo que se está viendo es que depende de la línea es muy finita entre quién pasa y quién no pasa. Y bueno, Dios quiera que esté a favor nuestro, ¿no?
0: Bueno, ahí está Néstor Lorenzo en la previa del partido de Colombia frente a Ghana. Con eso cerramos la parte mundialista y pasamos rápidamente a noticias del tramo local de nuestro fútbol. Bueno, nos vamos rápidamente entonces con lo que tiene que ver con las fechas pendientes de Copa Chile. Había un partido pendiente de la Copa Chile que enfrentó a Colo-Colo y O'Higgins. El cuadro popular jugó con varios suplentes y algunos juveniles, cayendo por goleada 4-1 ante O'Higgins de Rancagua en partido pendiente por la fecha 2 de la Copa Chile. Los albos mostraron su peor cara en el Estadio del Teniente y fueron vapuleados por el equipo celeste, que mostraron su mejor cara, tal como ocurrió en los duelos internacionales de Libertadores y Sudamericana. El cacique llegaba como líder del grupo E con 9 puntos en 3 partidos y por eso el técnico Fernando Ortiz guardó algunas cartas en este duelo, dando opciones a varios jugadores que no tienen tanta consideración en el equipo. Eso lo aprovechó el cuadro que dirige Lucas Bobaglio, con tantos, tomando ventaja rápidamente con goles de Francisco González a los 11 y Thiago Vecino a los 40. Tras el descanso, los salvos buscaron reaccionar, pero los celestes liquidaron el duelo con un doblete de Arnaldo Castillo, que ingresó en el segundo tiempo y marcó a los 68 y 90 respectivamente, matando las ilusiones de el cuadro albo en la ciudad histórica. Ya en tiempo añadido, mediante penal, Arturo Vidal marcó el descuento desde los 12 pasos con el resultado definitivo 4-1. Con esta victoria, los pupilos de Lucas Bobaglio llegaron al segundo lugar del grupo con 5 puntos, 4 por debajo del cacique, que todavía lidera con comodidad. En la próxima fecha de Copa Chile, los salvos buscarán la clasificación. Si ganan sus duelos ante Recoleta y Unión Española, tanto Colo Colo como O'Higgins respectivamente, abrocharán sus boletos a los octavos de final de la Copa Chile. Así que ahí está entonces lo que pasó con Colo Colo, y nos vamos rápidamente a lo que tiene la Copa Chile para esta edición, para esta fecha. Claro, porque al ser partidos pendientes no corresponden o no correspondía a la fecha que vamos a vivir de Copa Chile, que trae los siguientes partidos. En jornada de mañana sábado, San Felipe contra La Calera en el Municipal de San Felipe a las 3 de la tarde, mismo horario. Magallanes Palestino en San Bernardo. A las 4 de la tarde, San Luis recibe a Everton de Viña del Mar en el Estadio Lucio Fariña Fernández. A las 6 de la tarde, Deportes Iquique reciben al Tierra de Campeones a Coquimbo Unido. A las 20:30, Universidad Católica en San Carlos recibe a Copiapó. A las 12:30 del domingo, Santiago Wander recibe en el Estadio Elías Figueroa a la Universidad de Chile. Mientras que a las 12:30 horas, mismo horario, Deportes La Serena recibe a Antofagasta en La Portada. A las 3 de la tarde, Cobresal recibe a Cobreloa en El Cobre. A las 3 de la tarde, Puerto Montt recibe a Huachipato en El Chinquihue. Mismo horario para Universidad de Concepción, Rangers de Talca en el Federico Schwager. Mismo horario para Ñublense Curicó Unido en el Bicentenario Nelson Oyarzún de Chillán. A las 4 de la tarde juegan Santa Cruz Audax Italiano en el Joaquín Muñoz García. A las 5:30 la Unión Española recibe a O'Higgins de Rancagua en Santa Laura. A las 8 de la noche Limache hace lo propio con San Marcos en el Lucio Fariña Fernández. Y en el Monumental a las 7:30 recibe Colo Colo a Recoleta con el arbitraje Piero Massa, y mismo horario para Deportes Concepción, Deportes Temuco en el Estadio Huachipato en Las Higueras en Talcahuano. Eso es el calendario de Copa Chile, y con eso nosotros dejamos hasta aquí nuestra edición deportiva de la jornada de hoy, no sin antes recordarles el calendario de partidos para este fin de semana. Claro, porque todavía queda la última fecha del desarrollo de los 16avos de final del Mundial. Australia a las 2 de la tarde se mide con Egipto. A las 6 de la tarde Argentina se mide con Cabo Verde. Y a las 21:30 se enfrentan Colombia versus Ghana. Para el día sábado, en los octavos de final del Mundial, a la 1 de la tarde Canadá recibe a Marruecos y a las 5 de la tarde Paraguay recibe a Francia. El día domingo a las 4 de la tarde Brasil recibe a Noruega. A las 8 de la noche México juega con Inglaterra. Para el día lunes, Portugal recibe a España a las 3 de la tarde y Estados Unidos juega con Bélgica a las 8 de la noche. Nosotros nos volvemos a encontrar, Dios mediante, el día lunes con un resumen de lo que ocurra tanto viernes, sábado y domingo en el Mundial, y además con lo que suceda brevemente en la fecha de Copa Chile. Un abrazo para todos, que les vaya bien. Gracias por la sintonía y nos encontramos en próximas ediciones. Chau, chau.

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2: Las 8 y un minuto.
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1: Las 8:25.

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1: Esto se llama Tu Sangre.

0: las 8:56.
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0: Las 9:57.
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0: las 10 y 56 minutos.
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0: Las 11 y 58 minutos.
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1: Gran momento para invitar. 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

0: Las 12 y 58 minutos.
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1: La 1:25.

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0: 1:57.
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¿qué tal? Bienvenidos a la edición de Radio Sport Mundial, el programa o la versión especial de Radio Sport Noticias dedicada 100% al desarrollo del Mundial, más algunos toquecitos, por supuesto, de la información de nuestro fútbol nacional. Por eso hoy día daremos pie a la información de la fecha. Así que de todo eso, a través de www.radiosport.cl, La Deportiva de Chile, con producción de www.mdsports.cl, Media Digital Sports, estamos listos para llevarles a través de toda la red de Medios Unidos, www.mediosunidos.cl y las antenas de todo el país de nuestra red, la información mundialera y también un toquecito para el fútbol chileno en la edición de hoy viernes. Empezamos de inmediato entonces con la revisión de los partidos que se disputaron. España venció por 3-0 a Austria con dos goles de Oyarzabal en el 36 y el 89 y el gol de Pedro Porro en el minuto 66. Portugal le ganó en un partido infartante 2-1 a Croacia y la dejó afuera y será rival de España en la próxima llave en los cuartos, perdón, en los octavos de final de la Copa del Mundo. Recuerdo que estamos en 16avos de final. Movimiento del marcador, el gol de Perisic para el cuadro croata en el 53 abría el marcador. El empate de Cristiano Ronaldo de penal, un penal bastante polémico, pero a mí me pareció penal. Y el gol de Gonzalo Ramos en el minuto 94 cuando ya Bob Martínez había reemplazado a Cristiano Ronaldo. Y en el último partido de la jornada, el equipo de Suiza venció por 2-0 a Argelia, cerrando la jornada de ayer con los goles de Mbolo a los 11 y Ndoye a los 40.

0: Día lunes con el desarrollo completo de lo que pasó el fin de semana también, cuando ya comiencen los octavos de final. La jornada de sábado ya está definida, también la de domingo, así que le vamos a contar rápidamente lo que traen los octavos para sábado y domingo. A las 13, Canadá-Marruecos, y a las 17, Paraguay-Francia. Para el domingo, 4 de la tarde Brasil-Noruega, 8 de la noche México-Inglaterra. Para el lunes, Portugal-España y Estados Unidos-Bélgica. Eso es lo que está definido. Portugal-España a las 3 de la tarde y a las 8 de la noche Estados Unidos-Bélgica. Eso es lo que ya está definido. Falta definir todavía lo que viene para martes, en partidos de 12 y 16 horas. Miércoles no tenemos fútbol. El jueves hay partido a las 16 horas, que ya es de los ya no son octavos, sino que son cuartos de final. Y después viene semis y, por supuesto, tercer y cuarto puesto contra el desarrollo de final. Ya entramos a la última semana mundialera. Como ha volado el tiempo, que ya estamos al borde de que llegue el día domingo 12, que es el día, perdón, el día domingo 19, que es el día en el que va a terminar la Copa del Mundo. Falta cronológicamente mucho, porque recién estamos a viernes 3 de julio y el mundial termina en 2 semanas más. Todavía nos queda el fin de semana del 12, donde se va a definir el viernes 10 una semi. El sábado se van a definir los otros, perdón, un cuarto de final. Claro, un cuarto de final se define el día viernes, otro cuarto de final se define el sábado, al igual que el que reste. Así que ahí estaremos siguiendo toda el tramo de la Copa del Mundo en lo que a resultados refiere. Así que en eso estaremos muy atentos. Vamos con lo que tiene que ver con el Mundial. Por supuesto que estamos muy, muy, muy atentos a todo lo que sucede, a las declaraciones, a todo lo que ha habido, por cierto, en el desarrollo de la Copa del Mundo. Este desarrollo que nos ha permitido ir entregándole a usted todo lo que tiene que ver con declaraciones de los protagonistas, y además poder compartir, poder ir sabiendo data interesante de lo que ha ocurrido. Vamos con la rueda de prensa de Luis de la Fuente luego de la victoria 3-0 de España ante Austria. Esto dijo el seleccionador hispano. Lo escuchamos una vez terminado su partido frente a Austria. 3-0 ganó la roja europea.
1: Viene diciendo desde el comienzo de la concentración que el Mundial empezaba cuando empezaba, pero que el equipo tenía que empezar a despegar en esta ronda de 16avos. No sé si el despegue ha sido prácticamente meteórico, que ha disipado dudas, y si está más orgulloso de ese despegue o del récord de Unai, que hoy se ha convertido en un portero de leyenda, porque seguimos con la portería cero. Gracias.
2: Antonio, pues tengo muchos motivos para estar feliz hoy, muchísimos. Evidentemente yo empezaría primero por la victoria. Sí, por la victoria, que es importantísima, por la imagen del equipo, sensacional, y por las situaciones también individuales, obviamente, que los jugadores celebren hitos de esta envergadura, y estamos felices todos, todo el grupo, y yo pues con Unai especialmente, porque le conozco desde que era un crío, y para mí es un honor, un orgullo poder dirigirle como estoy dirigiendo hasta ahora. Pero estamos felices, insisto, por todo lo que acontecía al partido de hoy, por cómo se ha solventado, cómo se ha solucionado, la sensación, la imagen. Estamos muy bien. Y bueno, pues seguimos. Es el proceso que había que hay que seguir y que había que ir siguiendo hasta encontrarnos hoy, pero que, aprovecho, habrá que ser mejores todavía el próximo partido, seguro.
3: Lara.
4: Hola Luis, Miguel Ángel Lara de Marca. Acaba de decir el seleccionador austriaco que posiblemente hayan jugado contra la próxima campeona del mundo.

0: que es un equipo dificilísimo, tácticamente casi imposible de manejar, que es como un reloj y que tiene poco margen de mejora sobre lo que ha hecho hoy. Te quería preguntar qué margen de mejora hay. Gracias.
1: Pues, Miguel, creo que hay que mejorar en todo. Hemos hecho dado una gran imagen, una gran versión, pero es que es lo que nosotros pensamos, es nuestro espíritu en seguir mejorando. Y creo que hay que seguir mejorando y, sobre todo, desde la perspectiva de que este equipo todavía no ha tocado el techo, que tiene muchas posibilidades todavía de mejora. Agradezco mucho las palabras del seleccionador austriaco. De verdad, de corazón, pero yo en eso no estoy de acuerdo. Creo que todavía hay que seguir mejorando. Necesitamos hacerlo todavía mejor, pero de una manera natural, porque insisto, este equipo es muy ambicioso, es muy insaciable deportivamente y queremos seguir haciéndolo cada día un poquito más.
2: Iván.
3: ¿Qué tal, Luis? Iván Martín, de Doki Diario. Enhorabuena por la clasificación. Te quería preguntar por el partido de Marc Cucurella. ¿Cómo ha entrado por la banda? ¿Cómo está siendo su mundial? Y hoy dando dos asistencias.
1: Pero bueno, es que Mar con nosotros es un reloj, que diríamos, es que es infalible, siempre responde, siempre juega bien, siempre hace lo que tiene que hacer, siempre interpreta muy bien todas las situaciones de juego, defensivas, ofensivas. Creo que es un futbolista top, de un nivel altísimo, que lo ha demostrado aquí, en su club, y le queda por delante todavía mucho camino que recorrer y además es que él es otro jugador también, son todos, seguramente que si me preguntáis por otros diré algo parecido, pero es que quiere seguir creciendo, quiere seguir mejorando y eso se hace que sea fantástico. En esa actividad, esa actitud, perdón, pues el futbolista hace con talento, pues hace que rinda todavía cada día un poquito más. Y estamos celebrando el rendimiento que tiene con nosotros. Es excepcional.
4: Antonio, aquí a derecha.
5: Hola, Luis. Antonio Muela, Radio Nacional de España. Bueno, lo que hemos visto hoy, ya nos lo anticipaste hace 3 días en Radio Nacional de España. Estamos en directo en Tablero Deportivo. Tenías fe absoluta y nos decías, va a llegar, el buen juego, van a llegar los jugadores. Es decir, no tenías ninguna duda. Y una de las cosas que más nos ha gustado de todo lo que ha hecho muy bien la selección, y lo decíamos, es volver a controlar el partido, ¿no? Da la sensación de que tenías un control absoluto del partido.
1: Sí, pero Antonio, es un poco, insisto, el proceso de lo que teníamos previsto. Cada partido es diferente, todos han sido con una extrema dificultad. Independientemente de que puede parecer un partido más fácil que otro, es porque es gracias al rendimiento del equipo, no por las facilidades que da el rival, porque si lo hubiéramos dejado a Austria o cualquier otro rival, te genera muchos problemas, como estamos viendo una y otra vez en este torneo, en este mundial. Y nosotros pues sabemos lo que tenemos que hacer para seguir mejorando de cara al próximo partido. Pero yo estoy muy contento también del partido de Uruguay, porque es que es el que nos ha traído hasta aquí y nos ha hecho mejorar. Y el próximo partido, este será la consecuencia, el inicio, la rampa de salida para mejorar también el próximo partido. Entonces, en ese espíritu nos vamos a encontrar siempre, mejorar y mejorar. Y la suerte que tengo de dirigir, insisto, a estos futbolistas maravillosos, que es que su comportamiento, su actitud, su talento, pues es algo increíble. El crecimiento es infinito.
6: Pues que realmente está contento, está de la hostia, Luis. Claro, Don Luis está muy contento, pues se la lleva absolutamente por encima, porque ha dicho que tiene todo absolutamente controlado, que se ha dado cuenta y ha sacado lo mejor posible de que la situación pues se le ha venido encima y ha sabido dar vuelta toda la situación. Entonces, bueno, más allá de lo que uno pueda hacer tipo broma con lo que plantea Luis de la Fuente, el entrenador del cuadro español, se nota que el entrenador ya tiene claro para dónde va esta España y ahora despertó definitivamente el cuadro de la Roja Europea. Ahí teníamos entonces la conferencia de prensa del técnico español tras la victoria de la Furia Roja en el Mundial. Claro que sí, porque el cuadro español, recordemos, será rival de Portugal el próximo día lunes a las 3 de la tarde. ¿Ah? Con la victoria ahí de los portugueses que ya reseñábamos hace un rato comenzando el programa. Vamos a continuar
2: con mucho más en el desarrollo de la información que tenemos para esta jornada mundialista y por supuesto todo lo que quedó con repercusiones. Ya escuchábamos bastante fuerte lo que era la situación de España en la conferencia. De hecho, ahora tenemos las palabras de el técnico argentino. Cuando hablábamos del técnico argentino, por supuesto que hablábamos de Lionel Scaloni, quien en el día menos uno se refirió al partido que enfrenta a Argentina con Cabo Verde, y esto dijo el DT de los trasandinos en espera del partido entre argentinos y caboverdianos.
4: Estamos bien, lógicamente ilusionados como todo el mundo, pero hay un rival al cual hay que enfrentar, hay que respetar, un rival que ha hecho muy bien las cosas. Y bueno, el margen ahora se achica, es un encuentro de que el que pierde se vuelve y bueno, y lo tenemos en cuenta, pero nos agarra en un buen momento y esto es fútbol. Ya sabemos que se están viendo partidos muy parejos, sacando algunos, Francia o incluso México, que creo que han ganado muy bien sus partidos. Hubo otros que estuvieron muy reñidos y creo que bueno, va a ser fácil. Esa es la realidad.
7: Mañana se van a enfrentar a un equipo que hasta aquí no ha ganado, pero tampoco ha perdido ninguno de los tres partidos como Cabo Verde. ¿Qué virtudes ves en el rival que va a tener la selección argentina y por dónde crees que se le puede abrir, teniendo en cuenta esto de que es un equipo que se cierra bastante bien atrás?
4: Bueno, como vos decís, es un equipo que no ha perdido, incluso en algunos partidos merecido. Contra Arabia yo creo que mereció ganar, contra España y Uruguay a lo mejor, bueno, sufrió un poco más, pero se defendió bien, los pases interiores los tapa bien y después salen muy bien de contra, y tienen jugadores de buen pie. Es un buen equipo, ya lo habíamos visto, no porque nos toque ahora, sino que lo estábamos analizando, era un posible rival. Al final pasaron ellos y no nos sorprende, sinceramente. Es un buen equipo y no están de casualidad. Hay que respetarlos y eso haremos.
8: Me acuerdo cuando fue el sorteo de Qatar, que el primer rival era Arabia, vos pediste en cámara que la gente se hiciera presente porque no podíamos ser visitantes en ese primer partido. Y dijiste, yo confío en el hincha argentino. Y la verdad que fueron muchos, pero eran más los árabes, por lógica, estaban a 10 kilómetros. Pero después la presencia argentina siempre se hizo sentir. Es más, después de esa charla que tuvimos, vino Wembley. Y Wembley fue una locura. Y cada vez que juega la selección es una locura. Nunca como mañana. Lo de mañana se espera que no tenga precedentes y que el apoyo sea como si estuviéramos en la Argentina y no en otro país. ¿Por qué crees que la gente se identifica tanto con esta selección como nunca antes? ¿Y qué te hace sentir a vos cuando salís a la cancha una y otra vez y te encontrás que está todo vestido de celeste y blanco? Insisto, mañana va a ser como si estuvieras en la Argentina.
4: Bueno, mira, yo de que juego o estaba en la selección argentina y estoy trabajando o lo veía por tele, siempre la hinchada argentina ha sido un plus para el jugador. No sé si esta selección transmite algo más, eso yo no sabría decírtelo, pero sí es verdad que a nosotros el apoyo nos encanta, nos da un plus, nos da algo más, es evidente eso. Y los jugadores son un hincha más jugando con la camiseta, eso es más que evidente y nosotros sentimos ese apoyo. Para nosotros es un refuerzo, nunca es una presión, al contrario. Esperamos mañana que ellos nos den ese apoyo que necesitamos ante un partido que va a ser difícil y que disfruten de viendo a su equipo y ojalá se lleven una alegría.
9: Te pregunto, ¿cómo está Leo pensando en una hipótesis, por supuesto, de un partido largo, teniendo en cuenta que es el goleador del equipo, que ha entrado brillando también en este Mundial, o en todo caso eso dependerá del resultado, de las condiciones del juego, del rigor del juego. No sé si se lo plantearon. Muchas gracias.
4: Si nos planteamos si se va el partido más largo, bueno, ya veremos, que no tiene mucha mucho sentido responderte ahora si no sé cómo va a estar el partido, si no sé cómo va a estar él. Con nosotros ha jugado de cualquier manera, así que yo creo que imagino que estará, pero dependemos cómo vaya el partido y cómo esté él. Nosotros el partido lo afrontamos de la mejor manera y con la seriedad que se merece el rival, y después veremos el transcurso del partido. Es muy difícil vaticinar qué puede pasar.
2: Ahí estaba parte de la conferencia de prensa de Lionel Scaloni en la previa al partido que enfrentará hoy a Argentina con Cabo Verde por la Copa del Mundo. Otro de los que habló también en la previa del partido con Ghana fue el seleccionador del cuadro colombiano, el argentino Néstor Lorenzo. Pasamos a escucharlo en esta edición de nuestro programa mundialista.
10: Son dos equipos o dos selecciones del mismo continente, África. En tu análisis, con tu grupo de trabajo, ¿has visto algunos detalles que diferencien a Congo del rival de este viernes, a Ghana? Y nuestros mejores deseos, técnico.
11: Sí, buenas tardes. Sí, no son equipos, o sea, de pronto tiene una estructura parecida, pero yo siempre digo que más allá del sistema que utilice un entrenador con un equipo, hay determinadas características de los jugadores que marcan la calidad o la diferencia, ¿no? Y bueno, creo que Ghana tiene un gran equipo con jugadores de primer nivel. Va a ser un partido duro.
12: Son pocas cosas las que, por fortuna, me parece que todavía no se han activado de esta selección, y cada vez estamos jugando mejor. Pero de pronto, Lucho Díaz, siendo que no ha hecho un mal mundial, uno espera un poco más y que se active un poco más para este partido contra Ghana. Precisamente por ahí puede ser una clave para ese bloque bajo que nos va a presentar seguramente el profesor Queiroz.
11: Sí, Lucho es un jugador desequilibrante que siempre esperamos que aparezca en todos los partidos. Ha aparecido, le han anulado goles, creo que tampoco tuvo esa fortuna en los goles, que también por un poquito lo encontraron adelantado, le cobraron un full que fue dudoso también, pero Lucho ha hecho buenos partidos y bueno, ojalá que lo haga el día de mañana y que pueda convertir y ser figura, ¿no? Pero siempre está la expectativa en él por lo gran jugador que es, ¿no?
13: Ha dicho el profesor De La Fuente que Colombia es hoy favorita, que toma el título de favorito. En el pasado nos ha costado ese favoritismo. ¿Cómo lo ve usted hoy desde esta evolución que ha tenido la selección Colombia? ¿Es favorita hoy Colombia para ganar el Mundial?
11: Yo sé que es un elogio de parte del profesor De La Fuente, se lo agradezco. Prefiero no estar en ese sitio de favorito, pero cada vez que nos tocó hacernos cargos de las situaciones, el equipo lo ha hecho. Eso muestra un crecimiento de parte de Colombia en el sentido de, salvo con Portugal, los otros partidos, incluso los amistosos previos, nos decían como que teníamos que ser favoritos y que éramos los favoritos. Y bueno, el equipo ha aprendido a jugar con ese peso. Es un peso, sobre todo porque quedan excelentes selecciones y lo que se está viendo es que depende de la línea es muy finita entre quién pasa y quién no pasa. Y bueno, Dios quiera que esté a favor nuestro, ¿no?
2: Bueno, ahí está Néstor Lorenzo en la previa del partido de Colombia frente a Ghana. Con eso cerramos la parte mundialista y pasamos rápidamente a noticias del tramo local de nuestro fútbol. Bueno, nos vamos rápidamente entonces con lo que tiene que ver con las fechas pendientes de Copa Chile. Había un partido pendiente de la Copa Chile que enfrentó a Colo-Colo y O'Higgins. El cuadro popular jugó con varios suplentes y algunos juveniles, cayendo por goleada 4-1 ante O'Higgins de Rancagua en partido pendiente por la fecha 2 de la Copa Chile. Los salvos mostraron su peor cara en el estadio del Teniente y fueron vapuleados por el equipo celeste, que mostraron su mejor cara, tal como ocurrió en los duelos internacionales de Libertadores y Sudamericana. El cacique llegaba como líder del grupo E con 9 puntos en 3 partidos y por eso el técnico Fernando Ortiz guardó algunas cartas en este duelo, dando opciones a varios jugadores que no tienen tanta consideración en el equipo. Eso lo aprovechó el cuadro que dirige Lucas Bobaglio, con tantos, tomando ventaja rápidamente con goles de Francisco González a los 11 y Thiago Vecino a los 40. Tras el descanso, los salvos buscaron reaccionar, pero los celestes liquidaron el duelo con un doblete de Arnaldo Castillo, que ingresó en el segundo tiempo y marcó a los 68 y 90 respectivamente, matando las ilusiones de el cuadro albo en la ciudad histórica. Ya en tiempo añadido, mediante penal, Arturo Vidal marcó el descuento desde los 12 pasos, con el resultado definitivo 4-1. Con esta victoria, los pupilos de Lucas Bobaglio llegaron al segundo lugar del grupo con 5 puntos, 4 por debajo del cacique, que todavía lidera con comodidad. En la próxima fecha de Copa Chile, los salvos buscarán la clasificación. Si ganan sus duelos ante Recoleta y Unión Española, tanto Colo-Colo como O'Higgins respectivamente abrocharán sus boletos a los octavos de final de la Copa Chile. Así que ahí está entonces lo que pasó con Colo-Colo, y nos vamos rápidamente a lo que tiene la Copa Chile para esta edición, para esta fecha. Claro, porque al ser partidos pendientes no corresponden o no correspondía a la fecha que vamos a vivir de Copa Chile, que trae los siguientes partidos. En jornada de mañana sábado, San Felipe contra La Calera en el Municipal de San Felipe a las 3 de la tarde, mismo horario. Magallanes Palestino en San Bernardo. A las 4 de la tarde, San Luis recibe a Everton de Viña del Mar en el estadio Lucio Fariña Fernández. A las 6 de la tarde, Deportes Iquique reciben al Tierra de Campeones a Coquimbo Unido. A las 20:30, Universidad Católica en San Carlos recibe a Copiapó. A las 12:30 del domingo, Santiago Wander recibe en el estadio Elías Figueroa a la Universidad de Chile. Mientras que a las 12:30 horas, mismo horario, Deportes La Serena recibe a Antofagasta en La Portada. A las 3 de la tarde, Cobresal recibe a Cobreloa en El Cobre. A las 3 de la tarde, Puerto Montt recibe a Huachipato en El Chinquihue. Mismo horario para Universidad de Concepción, Rangers de Talca en el Federico Schwager. Mismo horario para Ñublense Curicó Unido en el Bicentenario Nelson Oyarzún de Chillán. A las 4 de la tarde juegan Santa Cruz Audax Italiano en el Joaquín Muñoz García. A las 5 y media la Unión Española recibe a O'Higgins de Rancagua en Santa Laura. A las 8 de la noche Limache hace lo propio con San Marcos en el Lucio Fariña Fernández. Y en el Monumental a las 7 y media recibe Colo-Colo a Recoleta con el arbitraje Piero Massa, y mismo horario para Deportes Concepción, Deportes Temuco en el estadio Huachipato, en las Higueras en Talcahuano. Eso es el calendario de Copa Chile, y con eso nosotros dejamos hasta aquí nuestra edición deportiva de la jornada de hoy, no sin antes recordarles el calendario de partidos para este fin de semana. Claro, porque todavía queda la última fecha del desarrollo de los 16avos de final del Mundial. Australia a las 2 de la tarde se mide con Egipto. A las 6 de la tarde Argentina se mide con Cabo Verde. Y a las 21:30 se enfrentan Colombia versus Ghana. Para el día sábado, en los octavos de final del Mundial. A la 1:00 p.m. Canadá recibe a Marruecos y a las 5:00 p.m. Paraguay recibe a Francia. El día domingo a las 4:00 p.m. Brasil recibe a Noruega. A las 8:00 p.m. México juega con Inglaterra. Para el día lunes, Portugal recibe a España a las 3:00 p.m. y Estados Unidos juega con Bélgica a las 8:00 p.m. Nosotros nos volvemos a encontrar, Dios mediante, el día lunes con un resumen de lo que ocurra tanto viernes, sábado y domingo en el Mundial y además con lo que suceda brevemente en la fecha de Copa Chile. Un abrazo para todos, que les vaya bien. Gracias por la sintonía y nos encontramos en próximas ediciones. Chau, chau.

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1: Las 2:30.

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0: las 2 y 57 minutos.
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0: las 3 y 56 minutos.
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0: las 4:58.
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0: las 5 y 58 minutos.
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0: las 6 y 56 minutos.
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2: Aquí comienza Música sin Fronteras, un programa con 60 minutos de lo mejor de los éxitos en inglés y algunos en español, con interesantes traducciones para entender lo que escuchamos. Le ponemos play al programa bilingüe de hoy, con nuestro anfitrión, el profesor de inglés, Rodrigo Jara, que comienza la música sin fronteras.

otra vez Música Sin Fronteras en el aire. ¿Cómo les va? Gusto de saludarlos. Otra semana más. La semana 515. Oye, sí, es que se me olvidó qué día partimos la primera edición de Música Sin Fronteras. De verdad que se me olvidó. Sé que llevamos mucho tiempo, sé que llevamos 515 programas, pero realmente a mí se me olvidó cuando partimos el programa como para celebrar un aniversario. El otro día me preguntaron, ¿qué vas a hacer cuando cumplas los 600 programas? No tengo idea. No tengo idea qué voy a hacer para los 600 programas de Música Sin Fronteras. De verdad que no tengo idea, no se me ocurre nada. Pero probablemente hagamos algo entretenido en esa celebración, en ese programa 600. Lo mismo me pasó a los 500, pensé que íbamos a hacer algo distinto. Bueno, arrancamos una nueva edición de nuestro programa, gusto de saludarlos, para mí es un placer estar otra vez en su casa, gracias por dejarme entrar, gracias a los amigos de la radio que nos dejan entrar a la programación de cada una de las radios en todo el país, un tremendo cariño para cada uno de ellos. Saben que la lista larga en esta temporada no la doy porque si no perdemos por lo menos tiempo de uno o dos temas. Así que una nueva edición de nuestro programa. Recuerden que sus pedidos pueden ir al mediadigitalchilecl@gmail.com, mediadigitalchilecl@gmail.com o simplemente msf@mediadigital.cl, ¿ah? Como quieran, cualquiera de las dos casillas lleva a lo mismo. Tenemos un pedido muy especial, atención Vitoria, atención España, atención FM Musical, tenemos un pedido muy especial que dentro del programa lo vamos a estar cumpliendo porque nos llegó correo. Ah, llegó correo desde Vitoria, España, los amigos de FM Musical. Así que vamos a cumplir con eso y además a comenzar nuestro programa de la mano de The Commodores, de esta tremenda banda que dio origen a la carrera del señor Lionel Richie con el super éxito llamado Machine Gun versión instrumental. Así comenzamos y ya viene nuestra portada musical.

Annie Lennox para abrir nuestro programa del día de hoy y de esta semana. Annie Lennox nos va a traer esta remezcla del 2005 de un clásico Sweet Dreams Are Made of This, que incluye la base de Eurythmics, la voz de Annie Lennox y también la participación de Dave Stewart. Esta reversión fue lanzada en el 2005 y viene a recalcular un poquito la carrera de Annie Lennox al comienzo del nuevo milenio en todo este fanatismo por lo retro y lo clásico. Así que vamos a compartir esta canción de Annie Lennox, se llama Sweet Dreams Are Made of This, versión del 2005 acá en Música Sin Fronteras.

Daryl Hall y John Oates, Hannah Oates, están con nosotros para traernos este super éxito, You Make My Dreams Come True, tremendo tema también de histórico disco de Daryl Hall and John Oates, el disco Voices del año 1980. Bueno, pero bueno, este disco entero es bueno, y por sencillos también es fantástico, así que de verdad que los invito a escucharlo los que puedan, pero siempre me han gustado los singles que sacó, de hecho Hollow Notes, particularmente de este disco, porque también está Every Time You Go Away. Este mismo que estamos escuchando, You Make My Dreams Come True. Y el otro que les recomiendo es You Lost That Loving Feeling. Un tremendo tema también. Así que vamos a compartir esto que se llama You Make My Dreams Come True. Tú haces mis sueños realidad.

Oye, Natalia Jiménez, qué vocerrón. Oye, una cosa. Nosotros siempre recordamos temas antiguos por una razón bien simple. O temas no tan modernos en cuanto a la a lo que va saliendo en español. Porque, bueno, ha perdido un poco la esencia de la música en español, ¿eh? Ahora, no estoy en contra de la música moderna, pero sí en contra de los mensajes que da la música moderna. Llámenme viejo si quieren, pero no me da con música en español más moderna, más actual. Encuentro como no para este programa, por lo menos no mucho. Poquito de vez en cuando, que sea un Daddy Yankee de los clásicos o algo que queramos para bailar, no sé, pero de hacer un programa o de poner temas entre comillas modernos, permítanme omitirlo, ¿eh? Pues, y nosotros siempre hacemos lo posible por poner buenos temas. Entonces, en ese contexto, nosotros vamos a recordar este éxito de la Quinta Estación. Esto se llama El Sol No Regresa. Estamos en Música Sin Fronteras. Un abrazo para todos. Seguimos compartiendo la buena música. Sí, aquella música que tiene sentido, que tiene mensaje, que lleva alguna cosita guardada por dentro.

La querida Daniela Romo, siempre presente en nuestro programa con sus grandes clásicos. Llegó el momento de recordar, y además porque la audiencia se renueva, decían los antiguos y queridos colegas locutores. Sí, pues, la audiencia se renueva, y eso es cierto. Oye, hablar de Daniela Romo es hablar de una intérprete de música muy profunda, muy emotiva y, por cierto, muy emocionante. También de aquella que te cantaba, no sé, canciones para bailar, como Todo, por ejemplo. Una artista completa que durante mucho tiempo hizo de la música su casa, después se retiró, posteriormente estuvo afectada de un cáncer y hace poquito está de vuelta con una gira con reversiones de sus grandes éxitos como el que vamos a compartir ahora. El de Mí, Enamórate, del disco Mujer de Todos, Mujer de Nadie, del año 1986, primer sencillo de este long play. Además lo vendían como sencillo, ¿eh? Por un lado venía De Mí, Enamórate, y por el otro lado venía el Mujer de Todos, Mujer de Nadie. Así que, para que usted sepa, si es que usted no lo sabe, por eso lo contamos como curiosidad. Vamos con Daniela Romo, esto se llama De Mí, Enamórate, otra canción que tiene un lindo, un hermoso mensaje. Siempre cuando la tocamos acá en el programa, más de alguno por ahí nos escribe de vuelta y nos agradece recordar a la querida Daniela Romo con Todo y Su Pelo Largo.

alerta de pedido y alerta desde Vitoria, España. Sí, pues me llamo Susana Carballés, vivo en Vitoria y escucho vuestro programa por FM Musical, nos dice Susana a través de su mensaje. No encontraba la manera de escribirles, por lo tanto me dediqué a buscarlo y lo encontré. Agradezco por el hecho de que me permitan escribiros esto. Hace algunos meses escuché que tradujeron la canción Hotel California junto con la versión aflamencada de Gypsy Kings. Me gustaría que volvieran a hacer el proceso porque me parece muy simpática la manera en la cual, y muy mona la manera en la cual ustedes traducen las canciones. Así que, nada, ¿qué vamos a hacer? ¿Eh? Vamos a hacerle caso a esta oyente de Vitoria, ¿eh? La señorita Carballés, que nos escribe y nos pide este tema. Obviamente nosotros en la confidencialidad de los correos queremos agradecerles que nos escriban al correo de mediadigitalchilecl@gmail.com, mediadigitalchilecl@gmail.com. Ahí nos pueden escribir y nos dejan su pedido, como lo hizo la señorita Carballés. Nos pidió Hotel California de los Eagles, traducido por los Gypsy Kings. No sé si quería escuchar la versión aflamencada de los Gypsy o la versión en inglés de los Eagles, porque no nos comenta aquello, pero nos habla de las traducciones que hacemos habitualmente en el programa. Así que en ese contexto le vamos a dedicar a ella una traducción entonces del tema Hotel California, tanto en la versión de los Eagles como la versión de los Gypsy Kings. Así que a correr para la señorita Carballés de allá de Vitoria. Le mandamos un gran abrazo, un gran saludo. Síganos escribiendo, muchachos en Vitoria, los amigos que escuchan FM Musical, y así como todos los que escuchan todas las emisoras, ¿eh? Si alguno se estará preguntando, ¿podré escribir yo? Escriban al correo, ya les dije, mediadigitalchilecl@gmail.com, mediadigitalchilecl@gmail.com. Ahí nos pueden escribir y por supuesto que voy a estar leyendo los correos y preparando el programa en base a sus pedidos, ¿eh? Si llegan más de 9, vamos a armar un programa 100% pedido. Vamos con Hotel California de los Eagles, pedido desde Vitoria. Corre el audio.